0: Y esto que escuchamos fue Olivia Rodrigo con su canción Drop Dead en el lugar número 16 del programa de esta tarde y que ya se nos está haciendo noche, Matchers. Antes tuvimos a Taylor Swift con Blank Space en nuestros bonus tracks. ¡Feliz sábado a todos! ¿Cómo están? Oigan, espero que muy bien. Soy Edson Aguirre del Match Morning de Match 99.3 en la Ciudad de México. Y bueno, seguimos con las canciones más votadas de esta semana. Y por cierto, antes de ir con la siguiente rola, quiero agradecer a todos los Matchers que siguen votando y que hacen posible este Top 30. Así que Matchers, les mando un abrazotote bien fuerte. Mil gracias por estar conectados. Y bueno, ahora sí, nos vamos con el lugar número 15. Se llama Stateside, es de Pink Panthers con Sara Larson y la escuchas en el Conteo Match más Pop. 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

0: Acabamos de escuchar a Justin Bieber con este temazo llamado Yukon. Matchers, yo soy Karen López de Match 100.1, saludándolos desde Culiacán, y los dejo con este bonus track a cargo de Rebel NA. Se llama Love Me Not y suena en el Conteo Match más pop. 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

0: Escuchamos a Harry Styles con Dance No More, petición especial a través del Toba en la aplicación de iHeartRadio. Yo soy Karen Morales de Match 89.5 en Puerto Vallarta. Ya estamos en la posición número 12. Se trata de Sarah Larson con Midnight Sun. Estás en el conteo Match más pop. 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
0: Es sábado y los éxitos no paran en el Conteo Match. ¿Cómo están, Matchers? ¿Cómo le están pasando? Yo soy Giselle Navarrete de Match 90.1 y un abrazote a todos ustedes desde Puebla. Se me ha pasado muy rápido el programa el día de hoy, pero todavía nos queda otro rato de buena música, así que no se despeguen. Y ahora nos vamos a ir con el lugar número 11 que le corresponde a Ray. Esto es Where Is My Husband en el Conteo Match más pop. 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

0: Del Rey con Where's My Husband, lugar número 11 del conteo Match de esta tarde. Saludos, Matchers, ¿cómo están? Soy Rodrigo Camarena de Match 90.3 desde Guadalajara y yo estoy listísimo, Matchers, para continuar con la rola que sigue, que se quedó con el lugar número 10 de este Top 30. Exacto, entramos a este Top 10, así que súbanle al volumen porque viene nada más y nada menos que Sabrina Carpenter. La rola es When Did You Get Hot y la escuchas a través del conteo Match. Más pop, conéctate.
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0: Aperture de Harry Styles en el noveno lugar. Soy Regina Pavón Durán de Match 93.9 Morelia y los dejo con más de Harry Styles. Esto es American Girls en el lugar número 8 del Conteo Match. Más pop, conéctate.
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0: Girls de Harry Styles, lugar número 8 del Conteo Match. Yo soy Tania Rocha de Match 97.5 León. Seguimos con Standards de Kenya Grace en los bonus tracks del Conteo Match. Más pop, conéctate.
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0: canción acabamos de escuchar, ¿sí o no? Fue Bruno Mars con su canción Risk It All en la séptima posición del Top 30 de esta tarde. Saludos desde Querétaro, yo soy Alison Gutiérrez de Match 97.9, recordándoles lo fácil que es votar por sus canciones favoritas para que aparezcan en este programa cada sábado. Puede ser a través de nuestras redes, @MatchMXFM o @MatchRadioHQ con el hashtag ConteoMatch, o directamente en nuestra página oficial MatchFM.mx, dando clic en el banner del Conteo Match. Estamos en el lugar número 6, Matchers. Pónganse cómodos y súbanle al volumen porque ya vienen los primeros lugares del programa de hoy. Vámonos con Home Record de Summer en la sexta posición del Conteo Match. Más pop, conéctate.
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Escuchamos a Hunters con Golden en el lugar número 5 del conteo match. Y antes tuvimos a los Jonas Brothers con Celebrate, parte de nuestros bonus tracks. ¿Qué onda, Matchers? ¿Cómo se le están pasando? Yo soy Jimena Ramírez de Match 99.3 aquí en la Ciudad de México. 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Mientras tanto, yo los voy a dejar con el lugar número 4 que se lo lleva ni más ni menos que Bruno Mars. Esto se llama I Just Might.

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2: Ya estamos entrando en los primeros lugares, Matchers. Gracias por seguir acompañándonos este sabadito. Yo soy Mitch Peregrina de Match 100.1 desde Culiacán. Buena vibra. Y vámonos con una petición especial desde el Talkback de iHeartRadio. Esto es Fix You de Coldplay en el Conteo Match. Más pop, conéctate.
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0: segundo lugar escuchamos a Olivia Dean con So Easy to Fall in Love. Antes, en el tercero, fue Taylor Swift con The Fate of Ophelia. ¿Y qué rollo, Matcher? Yo soy Joyce Leaños de Match 90.3 en Guadalajara. Y llegamos al final de este programa. Pero nos quedamos con más música. En el primer lugar, ellos son BTS con Swim. Y esto fue el Conteo Match más pop. 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
2: Fin de semana en Match 97.9 más pop. Conéctate, Querétaro. Buenas noches, lo sé, tú y yo usualmente nos escuchamos de 6 a 10 de la mañana, no a 10 de la noche. Pero el día de hoy te voy a estar acompañando hasta las 10. ¿Cómo vas, Metro? Ya, a cenar, a salir, con esa personita especial, con los amigos, donde quiera que te encuentres, con cuidado, Metro. Por favor, diviértete. Oye, hablemos de la colaboración inesperada de Olivia Rodrigo con el vocalista de The Cure. De igual manera, Noah Horan, uno de los ex integrantes de One Direction, nos sorprendió en vivo. ¿Qué pasó? Te lo cuento, todo en donde el Match 9.

Sábado en Match 97.9, más pop, conéctate con este himno, esta rola, macho. Y corre a cargo de Coldplay, recordando que nació justamente de inspiración cuando visitaron la Casa Azul de Frida Kahlo aquí en nuestras tierras mexicanas. Oye, macho, y hablemos de la nueva colaboración de nuestra queridísima Olivia Rodrigo. Me presento, yo soy Kike Rivers, en esta ocasión a tu lado, aquí hasta las 10 de la noche. Buena vibra y buena música. Este adelanto nos sorprendió justamente el día de hoy, macho, allá en el Primavera Sound en Barcelona, porque invitó a nada más y a nada menos que a Robert Smith, quien es el vocalista de la icónica banda de rock The Cure. Ahora, ¿qué sucedió? Interpretaron la canción What's Wrong With Me juntos. Esta, de hecho, es la primera colaboración de su nuevo álbum titulado You Seem Pretty Sad for a Girl So In Love, que este próximo 11 de junio ya va a ver la luz. Y Metro es una rola que habla sobre saber que no te sientes bien, saber que no estás bien, pero no comprender qué es lo que no está bien contigo mismo. Pero mira, Metro, creo que una gran lección de esta icónica canción es que de eso se trata esta vida, ¿no? Desconstruirte para eventualmente ir armando pieza por pieza. Ya escuchamos a Olivia Rodrigo con otro sencillo, que ya estamos a punto de escuchar toda la sinfonía completa el siguiente viernes. Suena Drop Dead en Match 97.9, más pop, conéctate, bonita noche.

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1: fin de semana en Match 97.9 más pop. Conéctate, Dua Lipa, nuestra recién casada, acaba de sonar con Break My Heart. Niall Horan, ex integrante de esta icónica banda One Direction, nos sorprendió hoy interpretando una canción de las más queridas cuando todavía la agrupación existía. Kika Rivers a tu lado hasta las 10 de la noche. Te cuento más, te chismeo a las 8:21. Sigues en Match 97.9 más pop. Conéctate.
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Match 97.9 más pop. Conéctate One Direction, Story of My Life. De las pocas canciones, Metro, que los 5 integrantes se escribieron juntos. Oye, Metro, hablemos acerca de que justamente uno de sus 6 integrantes, Niall Horan, sorprendió el día de hoy a todos sus fans en un concierto. Kike Rivers, a tu lado hasta las 10 de la noche. Fue en el Capital Summertime Bowl allá en Londres, cuando de la nada comenzó a sonar Still My Girl, una de las canciones más icónicas que justamente sonaba en One Direction. Y todo esto, Metro, un día después de haber lanzado su más reciente disco, Dinner Party. Sí, de hecho vio la luz el día de ayer y te recomiendo que lo escuches, porque es un disco que en pocas palabras, Metro, habla justamente sobre encontrar estabilidad, enamorarte de verdad y sobre todo de encontrarle un sentido y valor a esos momentos cotidianos que terminan cambiándote la vida, Metro, ¿sabes? Por eso te pregunto a ti, ¿qué canción te transporta instantáneamente a una etapa de tu vida que dices, uff, es esta, ¿sabes? Seguimos con buena música. Olivia Jean suena con So Easy desde Reino Unido también. La escuchas aquí en Match 97.9 más pop. Conéctate, bonito sábado, Querétaro.

97.9 más pop conectate. Acaba de sonar The Black Eyed Peas con Pump It. Curiosamente, Macho, he considerado una de las canciones más ridículas, pero también de las más exitosas de la banda. Kika Rivers, a tu lado hasta las 10 de la mañana. Inclusive la revista Rolling... 10 de la mañana, 10 de la noche. Inclusive la revista Rolling Stone la catalogó dentro de las 100 canciones más justamente ridículas.

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0: semana en Match 97.9 más Pop Conéctate, JC, Alicia Keys, Empire State of Mind, el himno, Matcher, que se ha vuelto de la ciudad de concreto, Nueva York. ¿Ya viajaste para allá, Matcher? Si no, uff, te lo traigo con esta rola. Oye, ¿quieres ver a Robbie Williams, Caifanes y muchos más? Yo sé que sí, tengo tus pases cuádruples para el Pulso GNP, soy Kike Rivers, a tu lado hasta las 10 de la noche, los detalles, 8:42, te los cuento. Sigues en Match 97.9 más Pop Conéctate.
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una semana en Match 97.9, más Pop Connected con Bieber Rexha. Acaba de sonar New Religion. Esta canción, Matcher, que va a formar parte de su nuevo disco titulado Dare the Blondie, ya va a ver la luz el próximo viernes en Match 12 de junio. Oye, ¿quieres ver a Robbie Williams? The All Rock, Caifanes y muchos más. Kike Rivers a tu lado hasta las 10 de la noche. Tengo tus pases cuádruples, pasaportes Match para el Pulso GNP. Este 10 de octubre, de 10 del 10, en el Autódromo de la Ciudad de Querétaro, vamos a tener...

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Soraya Cyril con Stumbling In, adueñándose de la canción número 293 del día, en este sabadito en Match 97.9. Más pop, conéctate, bonito sábado.

0: Fin de semana en Match 97.9, más pop conecto de B.O.B. Bruno Mars, Nothing on You. Major, ¿no te ha pasado que ves algún videoclip o película y dijeras cómo me hubiera gustado estar ahí? Bueno, hay muchas personas que dicen eso de un videoclip, particularmente de Justin Bieber. Kika Rivers, a tu lado hasta las 10 de la noche. ¿De cuál se trata? Te cuento a las 9:03. Sigues en Match 97.9, más pop conecto.
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0: Viernes, no, no es viernes. Fin de semana en Match 97.9, más pop, conéctate. Me presento, soy Kike Rivers, a tu lado hasta las 10 de la noche. Lo sé, habitualmente tú me escuchas en la mañana, por eso si me escuchas decir alguna incoherencia, como que es viernes o como que estoy hasta las 10 de la mañana, una disculpa, Tenager. ¿Cómo estás? Ya de regreso a casita, vas a salir donde quiera que te encuentres. Vamos a seguir tirando pura buena música, Matcher. Vamos a recordar una anécdota que Bruno Mars compartía, de que Adele tiene una voz tan poderosa que hacía temblar literalmente el agua de su vaso. Así como la escuchas, mientras tanto

97.9 más pop, conéctate en Sync, bye bye bye, canción lanzada en los 2000. Tú, Macho, que ya te diriges de fiestas y vas a salir a un cenito, ya vas de regreso a casa, aquí que Rivers a tu lado hasta las 10 de la noche. Vámonos con Beauty and the Beat, rola de Justin Bieber y de Nicki Minaj, lanzada en el 2012. Que yo no sé tú, Macho, si no has visto el videoclip, básicamente fue grabado en un parque acuático. Y yo, la neta, cuando lo vi, dije, damn, ¿cómo tengo ganas de estar en uno? Y la neta, te soy sincero, no me acuerdo cuándo fue la última vez que fui a uno, ¿sabes? De esos toboganes chidos que neta dan como 1000 vueltas. No sé, una locura total. Por eso ya está sonando esta rola, que sin duda alguna te levanta para todos los que apenas van a arrancar esta noche. Beauty and the Beat, Justin Bieber, son aquí en Max 97.

0: Ahorita en Metro 97.9, más pop, conéctate con Billie Eilish, Wildflower. Metro Bruno Mars dice que Adele canta tan, pero tan fuerte que hasta hace temblar el agua de un vaso. Así como lo escuchas, Kika Rivers a tu lado hasta las 10 de la noche. Buena vibra y buena música, te cuento más a las 9.20. Sigues en Metro 97.9, más pop, conéctate.
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Match 97.9 más pop, conéctate, David Guetta, Play Hard. Lo que hace este francés, macho, es una locura total. Oye, Bruno Mars compartió una bonita anécdota que tuvo con Adele. Kika Rivers a tu lado hasta las 10 de la noche acompañándote. Tú que ya vas a salir, si vas de fiesta, algo tranqui, a una cenita con esa personita especial. En el 2015, macho, Bruno Mars y Adele colaboraron haciendo la canción de All I Ask. Una rola, macho, que uf, vaya cortavenas, ¿eh? Bruno compartía que cuando Adele se puso a cantar, que neta no era broma, que el agua de su vaso se movía, que de verdad tiene una vocesota, macho. Si yo canto, no hago que se mueva el agua del vaso. Yo creo que yo rompo el brazo de lo desafinado. Pero mira, dos de las voces, sin duda alguna, más legendarias que tenemos hoy en día. Y ya escuchamos a una de ellas, Bruno Mars.

Fin de semana en Match 97.9, más pop, conéctate. Britney Spears, Toxic, que salió con un nuevo look, Match. Básicamente buscó al estilista más cotizado de Hollywood y cambio de estilo. Que a ver, la neta, a veces entran los pensamientos de pintarse el cabello, raparse o hacer algo distinto. La neta, Match, la neta. Oye, hablemos de Sabrina Carpenter y cómo es que en esta ocasión no salvó a la música. Kike Rivers a tu lado hasta las 10 de la noche. Y es que, Match, estamos hoy a 6 de junio del 2026 y no tenemos un hit del año. No hay una canción que digas, wow, es esta rola. Sabrina Carpenter lo consiguió con Man Child hace un año. Sabrina Carpenter lo consiguió con Please, Please, Please hace dos años. Pero este Matcher, todavía no existe esa rola que digas, uff, es la que va a sonar, ¿sabes? No lo sé, ¿qué está pasando con la música, Matcher? Conectamos con la que fue justamente uno de los hitazos más sonados del año pasado. Man Child de Sabrina Carpenter suena aquí en Match 97.9, más pop. Conéctate, bonita noche, Querétaro.

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Fin de semana en Match 97.9 más pop, conéctate con Adele. Somos Like You, porque cuando perdemos a alguien, Matcher, creemos que no va a haber a alguien igualito a esa persona. Oye, hablemos acerca de la luna de miel que está viviendo Dua Lipa en el Mediterráneo. ¿Por qué? Porque es Dua Lipa y puede, y está recién casada. Kika Rivers a tu lado hasta las 10 de la noche. Platicamos más ahorita a las 9.52. Sigues en Match 97.9 más pop, conéctate.

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97.9 Más Pop, conéctate. Tame Impala, Drácula. Una canción, Metro, sobre este deseo de escapar de la realidad a veces, Metro. Pero ¿sabes quién sí se escapó? Dua Lipa, de Luna de Miel, Kike Rivers, a tu lado hasta las 10 de la noche. Buena vibra y buena música. Tú que ya vas de salida, si vas de fiesta, algo tranqui, Metro, diviértete. Con cuidado, porfa, nada más. Oye, Dua Lipa está en el Mediterráneo, justamente con este Caleb Turner, su pareja, con quien se casó por el civil en Londres hace algunos días. Su boda grande, por así decirlo, es en septiembre, Metro. Pero se le ve muy contento disfrutando de su luna de miel en el Mediterráneo. Metro, ¿tú a dónde te irías de luna de miel? ¿O cómo festejarías que te casaste? O, si ya te casaste, ¿dónde lo festejaste? Por eso ya escuchamos justamente a nuestra enamorada, que suena como Debbie Chating. Aquí en Match 97.9 Más Pop.

0: Match 97.9, más pop conéctate con Nelly. Acabo de sonar con Dial Dema. Yo soy Kika Rivers y Metro y ya me paso a retirar. Gracias por acompañarme una mañanita más de todo corazón. Estuve en un horario que no estoy acostumbrado a estar. Estuve hasta las 10 de la noche, pero me encanta acompañarte. Gracias que me diste chance. Si me escuchaste decir alguna incoherencia, lo siento mucho. Ya estoy un poquito así, damn. Pero si vas a salir, diviértete, por favor, Metro. Pásatela super cool. Va a ser una bonita noche, estoy seguro de ello, ¿vale? Como siempre, gracias a todos mis compañeros que estuvieron el día de hoy, a Alison Gutiérrez, a Loni Turbe, a Ailén Rosales, que no nos acompañó, pero aún así, los recordatorios de la noche, toma agüita, Andrés a la espalda, no sobrepienses las cosas y Metro, lo estás haciendo muy bien. Nos escuchamos el lunes a las 6 de la mañana. Sigues en Match 97.9, más pop, conéctate.
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